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1: Come and see Emma.
2: Len.
1: Huh?
2: Len.
1: See? I'm a Carmelita.
2: Vaya.
1: That's me.
2: Vaya.
1: Ah, James Brown, huh?
2: Arriba, arriba.
1: Arriba, huh? Woo! Yo te quiero mucho. Hasta mañana, mi cielo.

0: you going? Por aquí o por allá?
1: Por aquí, por allá.
0: Which one? Por aquí, por allá. You going this way?